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0: Son las 21 horas.
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Las palabras dejan huellas mientras el reloj marca las horas en oscuras piezas y calles solitarias. Una figura despierta nuestros sentidos, es un amor de ayer y su nombre se ahoga en nuestra garganta. El grito estrangulado oprime el corazón acelerado. Brinda por ella que brinda también contigo en estos momentos de nostalgias.

volviendo como ayer. ¿Qué tenés? ¿Estás llorando? 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
3: Son las 0 horas.

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Ella mira cabizbaja, como si escapara la luna de sus brazos, o como si perfumara un pájaro. 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
1: Son las 5 de la madrugada. 2 minutos.
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0: Son las 5 de la madrugada, 12 minutos.
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0: Son las 5 de la madrugada, 19 minutos.
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0: Son las 5 de la madrugada, 40 minutos.
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0: Son las 6 de la mañana, 27 minutos.
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2: A él, pongan atención que vamos a cantar una cueca, pero primero vamos a decir un versito, ¿ah? Ya. Qué desgracia la del guaso, que tiene una mujer fea, no puede salir con ella donde la gente lo vean.
3: Para usted, señor Marcial, cogollito de Alelí, hijo de la perra Choqui y el chancho Jalí.
2: Para usted, don Eliodoro, cogollito de Poleo, en todo lo que hay andado no he visto un diablo más feo.
3: Hay otro más feo que yo en Curacaví.
2: Ese no es feo, puede ser porfiado de cara.
3: Y lo fuimos con la cueca el feo.

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0: Son las 6 de la mañana, 51 minutos.
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0: Son las 7 de la mañana, 35 minutos.
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1: Claro. Sí, pues sí. Oiga, tío Lolo, dígase un versito, pues.
2: Sí, póngale. Un guatón que yo conozco se pone sombrero grande y le sacaron la murienta en el rodeo Los Andes.
3: Yo conozco otro guatón que se tomó una garrafa, pero cuando se paró no supo ni la faja.
4: ¡Ay, Dios mío!
1: Y lo fuimos con la cueca del guatón Loyola.

0: La oscuridad de la noche ya ha quedado atrás, y en los instantes que nos disponemos a gozar de un nuevo día, Radio Universidad de Talca le deja cordialmente invitado para que a las 5 de la madrugada esperemos juntos un nuevo Amanecer Chileno. Buenos días.
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2: Son las 8 de la mañana.
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0: dijo la caturra.
1: ¡Ra, ra! Dijo el alcatraz.
0: ¡Se armó la rosca! Dijo la mosca.
1: ¡Es lo único que faltaba! Dijo la pava.
0: ¡Respeten a la dueña! Dijo la cigüeña.
1: ¿Qué tomáis vos, guatón? Dijo el gorrión.
0: Yo agua con harina, dijo la gallina.
1: Y yo con azúcar, dijo la diuca.
0: Te la peleo con guante, dijo el elefante.
1: Te la peleo en el cerro, dijo el perro.
0: Listo el bote, dijo el jote.
1: Traigan un cagüino, dijo el pingüino.
0: Cántense una cueca, dijo la tenca.
1: Traigan la guitarra, dijo la chicharra.
0: Y vamos al otro pie, dijo el congre.

sí, soy zurdo y no me alerda. Si quieres se lo demuestro, porque aunque zurdo soy diestro para escribir con la izquierda. Quien conmigo no concuerda no sabe lo que se siente y se muestra indiferente ante el zurdo con su treta, que cree que en este planeta nada contra la corriente.

He escuchado testimonios de algunos seres palurdos que inventaron que los zurdos eran hijos del demonio. El zurdo es un patrimonio de una raza muy audaz. Puede convertirse en as, porque hay un gen recesivo que lo hace ser exclusivo y distinto a los demás.

por ese aporte tan simple para la sociedad, por lo mucho y a la vez por lo poco que significa, por lo digno y a la vez indigno, por esa humildad y por todo tu esfuerzo, vaya este trabajo para ti, picador de leña. Con caminar firme y franco y una mirada serena, desde su humilde morada sale el picador de leña. Lleva fija una esperanza y en la mano una herramienta.

en otra casa golpea. Sale un señor en pantufla que al entablar la conversa le dice: venga la tarde, oiga, ahora no está la jefa. Ella es quien da el visto bueno, ella es quien manda y ordena. Se despide del caballero y mientras camina piensa: ¿cómo se nota que al viejo se lo tienen de la jeta, no? Y sigue golpeando puertas con una esperanza cierta. En algunas lo rechazan, pero de tanto lo aceptan. Después de que la patrona por el precio rescatea y pone mil condiciones de que el césped y la reja la deja bien picadita, no delgada ni muy gruesa, la mete en esa media agua y después también la ordena, me junta bien las astillas

el cuerpo se le embrutece y le enturbia la cabeza. ¿Por qué no haber estudiado? ¿Por qué salir de la escuela? Ya podía haber estado terminando una carrera. Pude haber sido arquitecto, empleado en la intendencia. Pude haber sido abogado o gerente de una empresa. Pude haber sido ingeniero y haber trabajado en EMSA. Y de tanto degustar y hacer caldo de cabezas, casi que ni lo anotaba. Casi no se da ni cuenta de que entre hachazo y hachazo fue terminando la pega. Mientras el canto del hacha ahoga el llanto de la leña, el cielo se está nublando. La lluvia ya viene cerca, ya lo anuncia la llovina que en el cielo repiquetea. Sale de su pensamiento, de su letargo despierta y se acuerda de su casa, de su mujer que lo espera con un plato de fideo que en la esquina pidió a cuenta. Su ropa limpia y parchada, también el piso de tierra y de una en una del techo, la caprichosa gotera, también su pequeño hijo, que es su única riqueza. Cuando terminó el trabajo, le pagan luego, se aleja, con el hacha en una mano y en la otra unas monedas. Mientras se va caminando, va sacando algunas cuentas. Pasaré al supermercado para aprovechar la oferta, porque hoy son los jueves rojos y está barata la cazuela. Compraré un kilo de papa, también un cuarto de hierba. ¡Porla! ¡Se me olvidaba! También se acabó la vela. Así es la suerte del pobre, conforme con su miseria. Pero da gracias a Dios por tener la salud buena y por tener ese día, por tener esa destreza de manejar bien el hacha, de saber seguir la hebra. Él conoce a simple vista

0: Son las 9 de la mañana, 51 minutos.
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2: Las ciudades de Talca, Molina y Curicó estarán con nubosidad parcial, ocasionalmente nublado, máxima probable 18 grados. Linares y Parral, nubosidad parcial a ocasionalmente nublado, máxima posible 18 grados. Cauquenes, cielo cubierto variando a nublado, máxima esperable 14 grados. Constitución, cielo cubierto variando a nublado, máxima probable 15 grados. Un informe de la Dirección Meteorológica de Chile.
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2: El fiscal a cargo del denominado caso Sartor, Juan Pablo Araya, con respecto de la investigación que está realizando en torno a Azul Azul, firma controladora de Universidad de Chile, aseguró que las pruebas apuntan a que el control obtenido por Michael Clark fue logrado de manera ilícita. Araya añadió que él tendría un conocimiento mayor de esta situación y que habría accedido a un mismo tipo de financiamiento por un mismo fondo que habría intentado financiar a Clark, y en realidad lo habría financiado para la realización de esta OPA voluntaria que él trató de hacer posteriormente con la sociedad Buya Spa. El fiscal añadió que efectivamente, hasta el día de hoy, la sociedad Azul Azul tiene su control obtenido de una forma que para nosotros es ilícita.
4: En España se considera que 4 de cada trabajador o trabajadora está expuesto a altas temperaturas, una tendencia que aumentará con la multiplicación de las olas de calor en este contexto de cambio climático. El país está expuesto al aumento de fenómenos meteorológicos extremos. La devastadora depresión de alto nivel atmosférico, la Dana, de octubre de 2024, se llevó, por ejemplo, a más de 200 vidas durante las lluvias torrenciales. Para proteger a los trabajadores en caso de evento climático extremo, el gobierno español instauró entonces el llamado permiso climático. Mariano Sanz es responsable de salud laboral en Comisiones Obreras, uno de los principales sindicatos españoles.
5: Digamos, donde tengan más alerta de color rojo y no se pueda ir al trabajo, se puede establecer un permiso de 4 días de no asistir al trabajo por condiciones climáticas y donde tiene, digamos, una remuneración adecuada.
4: El sindicato español le llama a las empresas a incorporar esta medida en sus negociaciones colectivas, al igual que los protocolos de prevención del calor extremo, con medidas que van desde la modificación de los horarios laborales en la construcción, por ejemplo, evitar trabajar en solitario, aplazar las tareas más pesadas y brindar ropa y equipo de trabajo más ligeros.
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0: Un cariñoso saludo en esta hueca, amigo mío. Para todos los músicos errantes. Para ti, Luis Tata Ponce.
1: Para Víctor Campuzano.
0: A ti, Alberto Ponce.
1: A ti, buen Nachito Hernández.
0: Para mi amigo, Carlos Gil.
1: Déjale, dale, Lucho Castillo.
0: Para Rodolfo Enrique.
1: Raúl Mellao.
0: Buena, Juan Carlos Ramírez.

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1: El Colonial Santiago se incendia de voces patriotas, sures lluviosos y un Rodríguez fantasma golpeando aldea tras aldea española. En los salones la tertulia, el baile carnaval de fantasía, luminosas vestiduras en los ojos de la noche, de gala y en mitad de la fiesta, la lámpara central desaparece en la rabiosa luz de una mujer criolla. Javiera. Javiera no usa la aldaba para hacer notar su presencia. Su estampa derriba la puerta señorona y las medias de seda y el rancio perfume pierden color. Son alfombras a los pies de la criolla. Palidecen los hombres, se desmayan las señoras y la patria nacional ha clavado una bandera en la coraza invasora, pues en el pelo de luna de la brillante señora ha puesto al revés, atrevida, una corona española.

0: Son las 10 de la mañana, 15 minutos.
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2: El Ministerio de Salud habilitó ayer jueves una plataforma que permite buscar los vacunatorios abiertos, especialmente durante este fin de semana, para que las personas puedan saber dónde acudir para inocularse contra la influenza, el COVID-19, neumococo, virus respiratorio sincicial y coqueluche. Para acceder a la información se debe ingresar a minsal.cl, pinchar el banner de la campaña de invierno o entrar directo a mevacuno.gov.cl. La plataforma cuenta con información detallada sobre los más de 1.600 vacunatorios disponibles en todo el país.
3: Escándalo en Chile. La Fiscalía va a investigar un posible caso de tráfico de niños y adolescentes procedentes de Haití que llegaron a Chile el año pasado, supuestamente dentro de un proceso de reagrupación familiar, pero acompañados de adultos que no eran sus familiares y cuya entrada en el país no cumplía las normas del sistema de migración y extranjería. El Ministerio Público indaga sobre el paradero de esos niños, más de 200, ahora desconocido. Es un informe de Raquel Villaécija.
4: La Fiscalía chilena ha decidido investigar después de que Radio Biobío desvelara un informe de la Contraloría, el organismo encargado de auditar, en el que se revelaban irregularidades en el proceso de entrada de al menos 486 menores de edad entre 2024 y 2025, según cuenta Néstor Aburto, periodista de Radio Biobío, que reveló la investigación.

0: en ese momento con la fotografía y con su huella dactilar.
1: A partir de 2014, Chile empezó a recibir una ola de inmigración haitiana y estos vuelos con menores se justificaban porque supuestamente iban a reunirse con sus familias, según denuncia la auditoría. De momento se desconoce el paradero de la mayor parte de los niños.
0: Y la investigación apunta a poder establecer dónde están los menores. Se calcula que eran cerca de 400 niños que la Contraloría tiene acreditado. Pero lo que sabemos hasta ahora es que hay que ampliar el radio del tiempo en que niños viajaron solos desde Haití, que correspondería a fines del año 2022 hasta el año 2025.
1: La Fiscalía investiga quién o quiénes eran las personas que iban a bordo de los aviones con los menores.
0: Ese contraste que se está haciendo ahora es clave para saber dónde están los niños. Ese es el primer paso. El segundo es la investigación, saber quién pagó los aviones que salieron, que en un año aproximadamente fueron 11 aviones. Estamos hablando de un vuelo que cuesta entre 150 a 180 mil dólares. La pregunta es, ¿cómo se financiaron estos vuelos? ¿Quién estuvo detrás de la contratación de estas aerolíneas para hacer estos viajes charter? Y lo más importante, ¿quién eran los adultos que traían a estos niños y dónde se legalizaron los supuestos permisos? Este se ha transformado en una de las investigaciones más sensibles probablemente que hemos visto de los estamentos públicos en Chile, luego de la dictadura de 17 años de Augusto Pinochet.
1: La Fiscalía ha decidido que este asunto merece una investigación aparte para despejar si hubo delito o no en el traslado de estos menores, algo que han denunciado también organizaciones como UNICEF.

0: Ya, pásense algo.
1: La señora pinchuda que viene la misma.
2: La mala para que saque arena, ya no se deja nunca. Bueno, que se ha puesto flojo. Ya el de cera, lo machucado que anda, ya le están faltando orejas a los conejos para que parezca piojo. Al revés, traigo las botas para no decirle de frente. ¿Quién le dijo que era marinero y no se daña con paraguas en un baño de lluvia? Se está ahogando en un plato bajo.
0: ¡Vamos, Fernanda! Ya, el piojo Salina ahora que nos cante una cuequita.
3: ¡Ya listo, cabrón! ¡Lo fuimos arriba! ¡Vamos con una cueca zafo, chiquillo! ¡Una de las cuecas zaf! ¡Zaf! ¿Cómo estamos? ¡Eja! ¡Eso, chiquillo! ¿Cómo estamos con el Zaz Pirulí, eh?

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0: cuecas sí que no son de cartón, pues está ahí.
1: Las cuecas con escándalo, gancho.
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0: Son las 10 de la mañana, 47 minutos.
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2: 6 estudiantes del Liceo Bicentenario Enrique Balacey de Angol, región de la Araucanía, fueron expulsados tras protagonizar episodios de violencia al interior del recinto y que derivaron en la aplicación de la ley Aula Segura. Los incidentes ocurrieron el 12 de mayo, cuando se registraron 4 peleas en menos de 24 horas, que dejaron a varios estudiantes con lesiones y 2 alumnos cuya permanencia en el colegio será determinada en los próximos días.
3: Uno de los países anfitriones del Mundial, Canadá, venció a Qatar con una auténtica goleada 6-0, mientras que Suiza se llevó el partido contra Bosnia sin problemas, con un 4-1. Y México, otro país que acoge la competición, consiguió un difícil 1-0 contra Corea del Sur, que lo colocó como líder del grupo A tras el empate entre República Checa y Sudáfrica 1-1. Así lo celebraban los fans mexicanos en las calles de Ciudad de México. La selección mexicana es la primera en clasificarse para 16avos de final y su próximo partido tendrá lugar en el Estadio Azteca. Cabría esperar un aumento de las reservas en los hoteles de la capital, pero la demanda ha caído drásticamente. Nuestra corresponsal Marine Lebege habló con varios hoteles para entender el porqué.
4: A 2 calles del Zócalo, en el centro de la Ciudad de México, los turistas se mezclan con los aficionados mexicanos. El barrio vive al ritmo alegre del Mundial, pero detrás de las puertas de los hoteles, la sonrisa desaparece. Jesús es gerente de un hotel aquí.
5: Pues la verdad sí teníamos expectativas altas. Esperábamos a lo mejor alcanzar un 80% o hasta estar llenos. Pero la realidad es que estamos entre un 30-40% de ocupación. La verdad la inauguración pues fue de los días más bajos que hemos tenido. No es lo que esperábamos.
4: Según él, muchas reservaciones fueron canceladas unos días antes de la inauguración, cuando el sindicato de maestros instaló un plantón en el centro y que el gobierno puso vallas para cerrar las calles y bloquear las marchas.
5: Después de haber cerrado, pues tampoco sabíamos qué iba a pasar, ¿no? Si había alguna manera de que nuestros proveedores entraran, que nuestros clientes también entraran. Estuvimos por horas encerrados. Yo creo que fue muy, muy mala la comunicación de parte del gobierno también. Fueron varias horas con incertidumbre, ¿no? Sin saber qué iba a pasar. La verdad fue algo pues, que nunca habíamos visto aquí.
4: Otros hoteles de la zona bajaron hasta del 20% sus tarifas para atraer a los clientes. Pero no todos se lo pueden permitir y la mayoría de los hoteles del centro ya renunciaron a alcanzar las cifras esperadas para el Mundial.

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2: Son las 11 de la mañana, 13 minutos.
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3: Alejandra García, una de las juezas que atiende el proceso judicial por el fraude de las licencias médicas, optó por inhabilitarse de la causa al ser una de los 56 miembros del Poder Judicial que arriesgan su expulsión por haber viajado al extranjero con el mencionado permiso. La magistrada confirmó que la Corte Suprema abrió un cuaderno de remoción en su contra a raíz de una investigación administrativa efectuada por el viaje realizado. Sin embargo, esa investigación concluyó con el sobreseimiento definitivo de García, sin formulación de cargos ni determinación de responsabilidad administrativa. De todos modos, la jueza decidió dar un paso al costado.
4: Estados Unidos e Irán han pospuesto las conversaciones previstas para este viernes en Suiza con las que alcanzar un acuerdo definitivo. La Casa Blanca anunció a última hora que cancelaba el viaje del vicepresidente estadounidense J.D. Vance, argumentando problemas logísticos, mientras que los medios estatales de la República Islámica tampoco llegaron a confirmar el desplazamiento de la delegación iraní. Parece que la paz en Oriente Medio se retrasa y, aunque no hay información oficial sobre los motivos de esta suspensión, se habla de nuevo de líneas rojas. Con todo, el Ministerio de Exteriores suizo asegura que los preparativos para acoger las negociaciones continúan. Asbel López.
5: Tras la firma del acuerdo marco entre Washington y Teherán, realizada esta semana en las afueras de París, las conversaciones tenían por objetivo comenzar a negociar en detalle su aplicación desde hoy. Las partes tienen 60 días para hacerlo, pero esa reunión finalmente no tendrá lugar. El principal negociador de Irán acaba de recordar que las conversaciones con Estados Unidos seguirán limitadas por las líneas rojas de Teherán. Una de ellas, incluir el fin inmediato de las hostilidades israelíes en Líbano y la cesación de los ataques contra Hezbollah, la milicia proiraní. Ayer la agencia de prensa iraní Tasnim dijo también que los negociadores iraníes necesitaban ver señales de que Estados Unidos estaba implementando el protocolo de acuerdo antes de comenzar un nuevo ciclo de negociaciones. En el terreno, mientras tanto, uno de los frentes del conflicto, Líbano, sigue activo. Al menos 18 personas murieron durante la madrugada de este viernes en bombardeos israelíes en el sur del país, en una decena de localidades próximas a Nabatiyeh. Israel, a su vez, anunció la muerte de 4 de sus soldados. Pese al anuncio del acuerdo marco el lunes, Israel ha continuado sus ataques en Líbano contra el movimiento proiraní Hezbollah.

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0: Son las 11 de la mañana, 46 minutos.
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2: El decomiso más importante de huevos de gallina de contrabando registrado a la fecha en la región de Tarapacá, concretó personal de carabineros de la tenencia de Ujina, tras detectar el transporte ilegal de 72.000 unidades durante un control carretero efectuado en la ruta 65. También se decomisaron 1.800 litros de alcohol que no cumplían con la normativa nacional vigente y 5 cajas de sahumerios artesanales que totalizaron 102 kilos.
3: El alcalde de Manchester, el laborista Andy Burnham, ha ganado unas elecciones clave que de momento le permiten convertirse en diputado en el Parlamento del Reino Unido, pero que podrían llevarlo a reemplazar a Keir Starmer como primer ministro. Conseguir un escaño, en este caso el del distrito de Makerfield, era lo que Burnham necesitaba para poder presentarse a las primarias del partido y disputarle el cargo a Starmer, algo que ya prometió hacer tras la derrota de los laboristas en las municipales, el origen de la crisis que rodea al primer ministro. Starmer ha felicitado a Burnham por su escaño, pero afirma que luchará para seguir como primer ministro británico. Los detalles con nuestro corresponsal en Londres, Daniel Postico.
4: Andy Burnham ha ganado las elecciones parciales en Makerfield y ha conseguido el escaño en el Parlamento que le permite retar a Keir Starmer a unas primarias en las que es claro favorito. No obstante, Burnham ha pedido al primer ministro que dimita, que acepte que ha perdido el control del partido y permita una transición ordenada sin necesidad de batallas internas. El ya exalcalde de Manchester tiene el aval necesario, los 81 apoyos que hacen falta para provocar unas primarias que se celebrarían antes de finales de septiembre. Starmer se resiste a dimitir porque considera que tiene el mandato para seguir gobernando después de ganar una mayoría histórica hace 2 años. Es más, le ha ofrecido a Burnham un gran ministerio que este ha rechazado. Andy Burnham le ha dado 72 horas al primer ministro para que reflexione antes de que el lunes preste juramento como parlamentario en Westminster. A partir de entonces podría activar el mecanismo de las primarias. Se esperan contactos y reuniones extraoficiales entre ambas facciones durante este fin de semana, ya sea entre emisarios o entre los dos políticos. Será clave la reacción del gabinete de Starmer. De momento, ningún ministro ha dado señales de querer dimitir.

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1: Son las 11 de la mañana, 59 minutos.
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0: mis principios musicales fueron la calle. Resulta que mi papá tocaba el acordeón y andábamos por las calles de Santiago cuando yo tenía unos 10 años. El Hugo, mi hermano, que en paz descanse, tenía 8 años y el Rubén tenía 7 años. Vendíamos cancioneros, cantábamos y mi papá tocaba el acordeón. Conocimos todas las calles de Santiago, recorríamos y le decían el viejito del acordeón a mi papá. Se enojaba el viejito porque le decían el viejito del acordeón. No quería ser viejito. Y era viejo. Y resulta de que ahí empecé yo con el historial mío, porque después ya me dio por salir de la casa cuando ya tenía unos 12 años. Éramos tan pobres que me hice cargo yo de mi persona, porque ya andaba a pata pelada, dije yo, me aburrí de andar a pata pelada, dije yo voy a cantar en las micros, en las góndolas. En esos años no eran micros, eran góndolas. Voy a cantar en las góndolas y me hice un par de castañuelas de pizarreño y cantaba en las góndolas. Me hacía mis pesitos hasta que junté para comprarme un par de zapatillas para andar a pata pelada. Pues.
1: ¿Cómo aprendí a tocar el acordeón?
0: Por mi papá, porque él tocaba primero, porque él tocaba acordeón de botones, y cuando se descuidaba yo le robaba el acordeón y me iba por fondo el sitio a estudiar el acordeón. Como a los 10 años empecé a tocar acordeón. Hablándolo de chilenero, en esos años los chileneros no eran solamente un grupo, eran todos los que cantaban cueca, y siempre ha sido así, pues, que todos los que cantan cueca son chileneros. Así que no es cuestión de decir, aquí se terminaron los chileneros, si acaso alguno muere. Murió el Nano, siguieron los chileneros, murió el Perico, y así se han muerto muchos. Y todos chilenos, por quien salga cueca, no van a acabarse los chilenos. Al Nano lo conocí en una fiesta allá en la calle Ecuador, en un bautizo. Llegó el Nano con el baucha, llegaron a cantar cuecas ahí. Pero ellos cantaban a pulso, andaban con un tañador y un pandero. Eso era todo lo que andaban trayendo. Por ahí de repente llegaban, se conseguían un guitarrista que los acompañara. Ahí conocí al Nano y a Yal Baucha, los dos juntos. A juntarnos por ahí en las fiestas. Y después ya lo hicimos corriles ya, pues.

0: una cosa así más o menos. Y ahí salía el otro que estaba al lado, salía con la cueca. Siempre respetando la melodía que había hecho el primero.
1: ¿Y con la letra?
0: Tenía su reglamento la cueca y había que cantarlo bien, porque con los compases correspondientes. Es un poquito, o sea, eran un poquito exigentes los viejitos para cantar la cueca.
1: ¿Y el que se pifía?
0: Afuera. No cantaba más nomás. Los pifiaban y chao. Cuando se acercaban algunos que ellos le llamaban los cuicos de la cueca, porque no sabían cantar, pero se acercaban a cantar y a veces pegaban el grito y a destiempo. No sabían dónde partía la cueca, no tenían ni idea. Pues. Así que los hacían callar y los sacaban de la rueda, porque se cantaba la rueda en esos años. Pues. Se hacía una rueda de cantores de 6, 8, 10 y hasta 12 cantores se juntaban ahí a hacer una rueda y ahí se cantaban cuecas. Había que saber cantar cuecas para cantar a la rueda.

0: ¿Dónde la tía? ¿A qué tía iban?
1: A la Carlina. Le decían la. De la Carlina era la tía. La Carlina. Sí. Tenía casa de remoliendo en Villa, en Valparaíso y en Santiago. Tenía los siete espejos en Valparaíso. Tenía la de Villa, no me acuerdo cómo se llamaba. Ah, la tía. Donde la tía. Y la de Santiago, que era donde la Carlina.
0: Ay, y ella misma era dueña de usted.
1: De los tres prostíbulos.
0: O sea que era ladrona.
1: Y de muchos millones, pues, se pegaba su pique a Estados Unidos. Después llegaban los gringos, llegaban preguntando por Carlino. Carlino. ¿Dónde es Carlino?

familia cueca es algo maravilloso en cualquier fiesta, hablando de nuestro folclore chileno, porque la cueca fue muy querida en esos años por todos. No había fiesta donde no hubiera cueca, las cuecas era lo primordial en la fiesta chilenera. Donde llegaba uno, cueca, lo primero, la cueca, una cueca, la cueca. Incluso cuando recién empezaron los conjuntos de rock and roll, todos esos conjuntos así, que llegaban a acercarse a la fonda, los pifiaban porque parecía, no había como la cueca para el 16 de septiembre sobre todo. La cueca era la reina en todas partes.

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2: Son las 12, 58 minutos.
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1: Son las 13 horas, 58 minutos.
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septiembre del 78. 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Gente que va, gente que viene, todos con el pensamiento fijo de encontrar un nuevo amanecer. Una casa, una puerta, donde los niños van en busca del cuento o la leyenda. 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
2: Son las 2 de la tarde, 58 minutos.
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0: Son las 3 de la tarde.
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0: Son las 3 de la tarde, 30 minutos.
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2: Mientras la Fiscalía indaga una serie de denuncias por tráfico de niños haitianos, un grupo de menores de esa nacionalidad, que presuntamente ingresó de manera irregular al país, fue hallado la última jornada. Según se indicó, el operativo se gestó a partir de un listado de nombres remitido por el Servicio Nacional de Migraciones a la Subsecretaría de la Niñez. Dicha información fue compartida con distintos municipios del país para que realizaran verificaciones en terreno. Inspecciones realizadas por personal de la Oficina Local de la Niñez de Estación Central permitieron dar con el paradero de 7 menores de edad quienes figuran en los antecedentes entregados por migraciones en distintos domicilios de esa comuna.
3: Estados Unidos e Irán han pospuesto las conversaciones que tenían previstas para este viernes para detallar los puntos del acuerdo de paz definitivo en Oriente Medio. La Casa Blanca canceló a última hora el viaje del vicepresidente estadounidense J.D. Vance a Suiza sin dar demasiadas explicaciones, más allá de una logística difícil, y tampoco hubo confirmación por parte de la delegación iraní. Asbel López nos da la información.
4: Tras la firma del acuerdo marco entre Washington y Teherán, realizada esta semana en las afueras de París, las conversaciones tenían por objetivo comenzar a negociar en detalle su aplicación desde hoy. Las partes tienen 60 días para hacerlo, pero esa reunión finalmente no tendrá lugar. El principal negociador de Irán acaba de recordar que las conversaciones con Estados Unidos seguirán limitadas por las líneas rojas de Teherán. Una de ellas, incluir el fin inmediato de las hostilidades israelíes en Líbano y la cesación de los ataques contra Hezbollah, la milicia proiraní. Ayer la agencia de prensa iraní Tasnim dijo también que los negociadores iraníes necesitaban ver señales de que Estados Unidos estaba implementando el protocolo de acuerdo antes de comenzar un nuevo ciclo de negociaciones. En el terreno, mientras tanto, uno de los frentes del conflicto, Líbano, sigue activo. Al menos 18 personas murieron durante la madrugada de este viernes en bombardeos israelíes en el sur del país, en una decena de localidades próximas a Nabatiyé. Israel, a su vez, anunció la muerte de 4 de sus soldados. Pese al anuncio del acuerdo marco el lunes, Israel ha continuado sus ataques en Líbano contra el movimiento proiraní Hezbollah.

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0: Son las 4 de la tarde, 13 minutos.
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2: La batalla del alcalde de Santiago, Mario Desbordes, en contra de la ampliación de la cárcel Santiago 1, continúa. De hecho, durante la última jornada, volvió a anotar un triunfo. El 17º Juzgado Civil de Santiago rechazó la reposición presentada por el Consejo de Defensa del Estado en contra de la determinación que había ordenado paralizar las obras, por lo que seguirán suspendidas. De acuerdo con lo resuelto por la jueza María Isabel Reyes, los argumentos expuestos por el Consejo en nada alteran aquellos antecedentes tenidos en consideración al dictar la resolución recurrida. Ahora será la Corte de Apelaciones de Santiago la que deberá pronunciarse.
3: La crisis política que afecta al primer ministro del Reino Unido, Keir Starmer, ante la cual el alcalde de Manchester, Andy Burnham, ha ganado las elecciones parciales del distrito de Makerfield. ¿Por qué les contamos esto? Bueno, pues porque con el escaño que Burnham ha conseguido, se convierte en el principal candidato dentro del Partido Laborista que podría, por un lado, disputarle el puesto a Starmer y, por otro, convertirse en el hombre fuerte frente al líder ultraderechista Nigel Farage del partido Reform UK. Informa desde Londres nuestro corresponsal Daniel Postico.
4: Andy Burnham ha ganado las elecciones parciales en Makerfield y ha conseguido el escaño en el Parlamento que le permite retar a Keir Starmer a unas primarias en las que es claro favorito. No obstante, Burnham ha pedido al primer ministro que dimita, que acepte que ha perdido el control del partido y permita una transición ordenada sin necesidad de batallas internas. El ya exalcalde de Manchester tiene el aval necesario, los 81 apoyos que hacen falta para provocar unas primarias que se celebrarían antes de finales de septiembre. Starmer se resiste a dimitir porque considera que tiene el mandato para seguir gobernando después de ganar una mayoría histórica hace 2 años. Es más, le ha ofrecido a Burnham un gran ministerio que este ha rechazado. Andy Burnham le ha dado 72 horas al primer ministro para que reflexione antes de que el lunes preste juramento como parlamentario en Westminster. A partir de entonces podría activar el mecanismo de las primarias. Se esperan contactos y reuniones extraoficiales entre ambas facciones durante este fin de semana, ya sea entre emisarios o entre los dos políticos. Será clave la reacción del gabinete de Starmer. De momento, ningún ministro ha dado señales de querer dimitir.

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1: Son las 4 de la tarde, 35 minutos.

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1: Son las 4 de la tarde, 43 minutos.
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2: Tres ex agentes de la desaparecida Dirección de Inteligencia Nacional, DINA, fueron condenados por el homicidio calificado de Ronnie Moffitt, que murió en una autobomba en 1976 frente a la Embajada de Irlanda en Washington, Estados Unidos. Los ex agentes son Pedro Octavio Espinosa Bravo, José Octavio Sara Olguer y Raúl Eduardo Iturriaga Neumann, que fueron sentenciados a la pena de 15 años de presidio por su responsabilidad como autores del delito. En la detonación también falleció Orlando Letelier, ex embajador de Chile en Estados Unidos y ex canciller durante el gobierno de Salvador Allende.
3: Indonesia, donde los estudiantes llevan ya una semana saliendo a las calles de la capital, Yakarta, para protestar contra la gestión de los fondos públicos por parte del gobierno de Prabowo Subianto, una gestión que consideran un despilfarro en un momento en que la economía del país, la mayor del sudeste asiático, se está viendo fuertemente deteriorada. Ante las movilizaciones, el presidente está desplegando un gran número de policías y militares que superan en casi 10 veces el de manifestantes, un ejemplo más de la deriva autoritaria del gobierno, criticada por ONGs de todo el mundo durante estos casi 2 años con Subianto en el poder, quien, por cierto, es yerno del dictador Suharto. Los detalles con Aida Palau.
4: Los estudiantes llevan una semana saliendo a las calles de Yakarta para pedir que mejoren las condiciones de vida de la población. En el centro de la protesta está el escándalo de las comidas escolares, que han creado mucha polémica por los altos costes y los numerosos casos de intoxicaciones. Pero no se trata solo de eso. Los estudiantes reclaman cambios económicos en el país, que se luche contra la corrupción y que se fortalezca el poder popular en la política. Acusan al presidente Prabowo Subianto, que accedió al poder en 2024, de un creciente autoritarismo y de militarización de las instituciones. Temen que se erosionen las libertades democráticas logradas tras la caída del dictador Suharto en 1998. Y es que Prabowo, de 74 años, es yerno del fallecido exdictador y ha sido acusado en el pasado de violaciones de derechos humanos.

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0: Son las 5 de la tarde, 14 minutos.
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2: Los derechos de aseo domiciliario son un cobro que las municipalidades realizan a los propietarios por el servicio de recolección, transporte y disposición de residuos sólidos. Según la Estrategia Nacional de Residuos Orgánicos Chile 2040, publicada en 2021 por el Ministerio del Medio Ambiente, solo 29 de las 345 municipalidades del país generan más ingresos por derecho de aseo que los costos en los que incurren. Dato más reciente de la Subsecretaría de Desarrollo Regional y Administrativo de octubre pasado muestran que en 2024 el gasto nacional de los municipios por servicio de aseo y recolección fue de 747 millones de dólares. Sin embargo, la recaudación solo llegó a 197 millones de dólares, 26% de lo que gastan, apenas 5,7% del total de sus ingresos, muy por debajo de lo que perciben por concepto de contribuciones, 30,7%, o patentes, 25,4%.
3: Apenas dos días para la segunda vuelta de las elecciones presidenciales en Colombia, el candidato ultraderechista Abelardo de la Espriella lidera las encuestas frente al izquierdista Iván Cepeda en una campaña marcada especialmente por el tema de la seguridad, con un incremento de la violencia política y los conflictos relacionados con el narcotráfico. Conectamos con nuestra enviada especial, Paola Ariza, en directo desde Bogotá. Hola, Paola.
4: Buenos días, Juan.
3: ¿Cómo se está viviendo allí esta recta final hacia el balotaje del domingo y en concreto este tema de la seguridad?
4: Juan, pues incertidumbre es la palabra mayor de esta semana entre los colombianos, porque la primera vuelta nos dio un escenario muy reñido que se espera se repita. Y los dos grupos de electores saben que el resultado será totalmente opuesto a lo que quieren para su país en los próximos 4 años. También hay miedo, por lo que mencionas de la seguridad. Los votantes de la Espriella temen que si gana la izquierda, la violencia seguirá creciendo en el país con grupos armados cada vez más fuertes, pues ellos son férreos críticos de los diálogos de paz que Cepeda continuaría y su principal objetivo al votar es imponer autoridad en un país que sienten en control del crimen. También hay temor entre los votantes de Cepeda. Creen que si gana la ultraderecha se derrumbarán todos los avances en políticas sociales, profundizando la desigualdad, además del miedo que les produce esa política de mano dura que Colombia ya ha experimentado en el pasado con ejecuciones extrajudiciales y crisis humanitaria.
3: Los programas de los dos candidatos son totalmente opuestos en lo que tiene que ver con los grupos armados, dos formas distintas de gestionar el conflicto desde el gobierno si llegan al poder, claro. ¿Cuáles son las líneas principales de cada uno de ellos, Paola?
4: Sí, así es, Juan. En cuanto a esto, lo primero que hay que decir es que fue una campaña de plaza pública y redes sociales. No hubo debate y faltó seriedad en la presentación de propuestas, por lo que a los colombianos se les ha dificultado contrastar los planes de gobierno. El programa de Espriella apenas contiene 3 páginas y el de Cepeda fue publicado menos de una semana. Lo que tenía era una recopilación de discursos. Respecto al conflicto, Cepeda dice que continuará con los actuales diálogos de paz, aunque con cambios como el énfasis de la fuerza pública hacia la presencia integral del Estado en los territorios, además de sus políticas sociales que considera una estrategia de paz a largo plazo. Por otro lado, de la Espriella, quien hace de la mano dura su principal propuesta, ha dicho que no negociaría con ningún grupo armado, que volverían las fumigaciones a los cultivos de coca y recuperaría el control del territorio incluso con bombardeos. Una de sus polémicas propuestas es construir 10 megacárceles al estilo Bukele. Y otra de las principales diferencias que tienen es la política social. El ultraderechista le apunta a la reducción del gasto público al estilo Milei, mientras que el candidato de izquierda aboga por un protagonismo del Estado, especialmente en los servicios fundamentales como el sistema de salud.

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1: Son las 5 de la tarde, 22 minutos.

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0: Son las 5 de la tarde. 43 minutos. Son las 5 de la tarde. 43 minutos.
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2: Un encuentro para vender varias cajas de láminas del álbum del Mundial 2026 terminó con los falsos compradores disparando al hombre que las ofreció en redes sociales. El asalto ocurrió en el sector de Villa Portales de Estación Central y fue captado en un vídeo que además muestra a los responsables escapando de la escena con la mercancía. Según información de Carabineros, la víctima coordinó la venta con uno de los sujetos a través de Facebook Marketplace y conoció a un segundo involucrado en el punto de encuentro. Una vez en el lugar, uno de los delincuentes extrajo un arma de fuego para obligar al vendedor a entregar las láminas sin recibir el pago acordado, pero este opuso resistencia.
3: Cuba, que ha aprobado una serie de reformas orientadas a liberalizar la economía del país en medio de la profunda crisis económica que atraviesa la isla caribeña, que frecuentemente se queda sin electricidad durante horas, teniendo en cuenta también el bloqueo petrolero de Estados Unidos. El presidente Miguel Díaz-Canel busca principalmente atraer inversión privada y permitirá más competitividad respecto de las empresas controladas por el gobierno, pero esta medida requiere un determinado contexto para funcionar. Así lo explica el economista especializado en Cuba, Jérôme Lelieu.
4: Esas reformas tendrán efectos en la economía cubana y pienso que podrán mejorar la situación actual, pero esos efectos serán limitados si la coyuntura internacional y las sanciones económicas de Estados Unidos frente a Cuba no cambian. Podrán tener efectos también negativos al nivel de la inflación, de los salarios, etcétera. Es un riesgo. ¿Cómo fue la reforma monetaria de 2021?

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Si un trovador errante me pidiera un poquito de luz para su vida, toda la selva en fuego convertida, yo le ofreciera para su corazón. 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
1: Son las 18 horas,
2: 44 minutos.
3: Los colores de mi patria son blanco, azul y rojo. Y los colores de las mujeres los elige cada uno a su antojo.

los colores, voy a comentar mi alma. Veamos las rubias primero, para que se vayan indilgando y entrando en vereda. Las rubias, fíjense ustedes, se pintan hasta las cejas. Sean jóvenes o viejas, siempre parecen igual. Y cuando un hombre van a hablar, siempre con mucho desplante, y siempre van muy elegante, que dan mucho que pensar. El ojo les llega a bailar, que parecen muñequitas, les colorea la boquita y llegan a suspirar estas puta madre. Yo. Pasamos a las blancas. ¡Eso! Las blancas también son buenas, tal vez sean las mejores. Lloran sin tener penas, fingiendo que son amores.

vea el ojo. Y acuérdense que los hombres las elegimos a nuestro antojo. Pasamos a las colorinas ahora. No sé por qué aquí me da una inclinación de átomos. Debe ser la fuerza de gravedad. Casi siempre me voy de punta. ¡Esa es! ¡Póngale! ¡Ahí va! Las colorinas son muy pocas, pero también son bonitas. Pues claro, son pecositas, porque Dios las hizo así. Estas son las que me gustan a mí, por ser de distinta raza y por ser las más escasas que hay en nuestro país. También tienen derivado, que están cerca y son vecinas, y no hay que dejar a un lado a las que llaman albinas. Estas son repocasas, de 100 no se encuentra una. Como con el sol no pueden ver, claro, salen a la luz de la luna hasta Paulaque. Rematamos, concluimos y acabamos con las morenas y las negritas, que son las últimas y las mejores, según dicen por ahí. Las morenas y las negritas son de mejor calidad, porque son

0: y por peor se lo tiñen de distintos colores, que parecen verdaderas flores en lo fragante y bonita. Y como todas son señoras y señoritas, y estoy escapando pa' lao y lao, mejor me quedo callao y las dejo tranquilitas.
1: Ya, pues, mijita, deme el sí, pues, oiga, pa' que

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2: Son las 19 horas, un minuto.
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2: Son las 19 horas, 58 minutos.
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0: Nostalgia.
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